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0: Gracias.
1: La siguiente canción se llama Flores de Alquiler.
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0: Applauso para Loli.
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2: Es un gran honor para mí el contar en mi repertorio de esta noche para todos ustedes con uno de mis grandes ídolos, creo que de muchos de ustedes. Escribió esta canción precisamente para esta noche, para este evento, y está con nosotros el señor Joan Sebastián. ¡Aplausos!

0: Hola, hola. Gracias, Thalía.
1: Soy toda suya, señor.
0: Es usted de nosotros, mejor dicho. Gracias por el honor. Cuando diga, maestro, cuéntele.

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0: Este maestro, aquí está. Marcos,
1: un placer,
2: Marco.
1: Un placer.
2: ¿Cómo le va?
0: Eres el pianista.
2: Marco, cuéntame cómo es la cosa aquí.
1: Ah, pues yo no canto.
0: Aquí está Canisita.
2: Dime el la la la por lo menos.

0: Yo debería entrar como en una armonía aquí, ¿verdad?
1: Como tú quieras, yo hago lo que tú quieras.
0: Sí, porque allí no llego.
1: Okay. Y no llegué a aprenderte a amar, aunque quisiera, yo no pude.
0: Cansada tú.
1: Cansada tú. Me detengo y pienso.
0: Si es todos que merecemos. Eso lo hacemos una y una. Sí, ok. Vamos.

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1: ¿Original?
0: No.
1: No.
0: No, pero yo creo que tú llegarías aquí. Y no lloraré, esa es la única nota alta. Oye, puedes decir, y no lloraré, y tú sigues, porque sé bien que yo intenté quererte.
1: Ok, vamos a esa parte.
0: Eso te va a quedar natural.
1: 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Déjala abierto. Y debo decir que yo entro, no entre, lo que ocurra. Pues espérame. Señores, señores, que vamos.

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2: Es tarde.

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Hola, hola, ¿qué tal? ¿Cómo les va? Muy buenos días para todos, las 8 en punto de la mañana. Y estamos transitando los primeros, absolutamente los primeros pasos de lo que es este camino que nos va a llevar al panorama de noticias. La previa del panorama que escucha absolutamente toda la ciudad. Cinco grados seis décimos el registro actual de temperatura, la humedad 91%, el viento del este a 4 kilómetros por hora, la visibilidad es de 15.000 metros. Bueno, una nueva mañana agradable sobre el centro de la provincia de Buenos Aires, como el fin de semana que hemos tenido, realmente fantástico, ¿eh? Un fin de semana precioso en materia del tiempo, el sábado, el domingo. Ya el viernes comenzaban a cambiar las condiciones y de alguna manera eran los prolegómenos de lo que iba a ser en materia climática el fin de semana en su totalidad. Bueno, la verdad que ha sido fantástico con un tiempo que nos ha acompañado felizmente. Estuvimos de cumpleaños, le mandamos un saludo muy grande a Fabián, que ha cumplido años. Así que, y que nos ha recibido fantásticamente, le hemos pasado hermoso. Bueno, 8 y 2 minutos de la mañana, vamos a ir metiéndonos de a poquito los temas que tienen que ver con la actualidad, sobre todo lo que va a pasar en el panorama de noticias de las 9 de la mañana. Y arrancamos entonces con toda la actualidad y toda la información. Y lo hacemos precisamente de esta manera.

perdió el control de la moto y terminó chocando contra un auto que estaba estacionado. Se trata de un joven de 21 años que resultó lesionado en esta madrugada de hoy tras el perder el control de la motocicleta que conducía y terminó impactando contra un automóvil que estaba estacionado. El siniestro ocurrió a las 5:30 de la mañana en la calle Irigoyen, entre 25 de Mayo y Moreno. La información dice que circulaba por ahí, en Irigoyen, entre 25 y Moreno, Nahuel Tapia, con una Honda Titán 150 centímetros, cuando perdió el control del rodado y terminó colisionando contra un Renault Clio que estaba estacionado, sin ocupantes.

cuando perdió el control del rodado y terminó colisionando contra un Renault Clio que estaba estacionado sin ocupantes. Como consecuencia del impacto, el motociclista terminó siendo trasladado en ambulancia al Hospital Pintos. Trabajó personal de la policía y científica que realizaron las pericias. La moto quedó secuestrada porque carecía de toda documentación exigida por la ley de tránsito. No tenía absolutamente nada, ni siquiera para decir que estaba flojito de papeles. La causa fue caratulada lesiones por accidente. Interviene la UFI 6 del Departamento Judicial. 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Bueno, esto te lo contamos en el día de ayer, en el diario del domingo, un sujeto que dañó una vidriera de un boliche ubicado en, digamos que en el macrocentro de la ciudad, y fue arrestado. Fue en el local Mermes, ubicado sobre la avenida Perón, entre De Paula y Moreno. El procedimiento se llevó a cabo alrededor de las 7 de la mañana del día sábado, cuando al arribar los efectivos policiales arrestaron a Adrián Cortés, un sujeto de 38 años que momentos antes había dañado la vidriera del establecimiento. El acusado, en primera instancia, había sido retenido sobre la calle Roca, entre Arenales y Rauch, que lo salió a buscar, a correr, por un integrante de seguridad, hasta la llegada de la policía. Bueno, la causa fue caratulada, daño, y quedó a cargo de la UFI 6 del Departamento Judicial. Claro, porque Mermes está ubicado sobre la avenida Perón, entre De Paula y Moreno. Y el seguridad logró detenerlo a esta persona que rompió la vidriera del local sobre la calle Roca, entre Arenales y Rauch. Es decir, que le ocurrió varias cuadras, ¿no? La causa fue caratulada daño y está a cargo de la UFI 6 del Departamento Judicial. La fiscal avaló el procedimiento y dispuso la notificación en los artículos 1 y 60 del Código Procesal Penal. Interceptarme, perfecto, hermoso, veloz, luminoso. Vamos a ver la tapa del diario Infobae esta mañana, a ver qué es lo que nos dice este diario que ha cambiado su ideología, ¿no? Últimamente ya no refiere tanto a los temas vinculados con los liberales, no los libertarios, los liberales, que fue precisamente el mensaje que Daniel Haddad, su creador, siempre quiso dar. Se lo vinculaba siempre a los sectores liberales, pero que claramente en este último tiempo ha cambiado su bajada de línea, ¿no? Bueno, renunció el legislador vinculado a uno de los imputados por grooming y abusos en la provincia de Córdoba. Sí, señores, renunció el legislador vinculado a uno de los imputados por grooming en Córdoba, la dimisión del dirigente Ernesto Ramón Flores, de Hacemos Unidos, se conoció tras la detención de su ex asesor, José Villarreal. La legislatura había aprobado la licencia que Flores había solicitado cuando todo esto salió a la luz. En medio de la causa judicial por grooming y abuso sexual de menores en la provincia de Córdoba, presentó la renuncia a su banca el legislador Ernesto Cañito Flores, así lo conocen en Córdoba, como el Cañito Flores. El motivo se dio a conocer este fin de semana tras la detención e imputación de uno de sus ex asesores, José Aníbal Ricardo Villarreal. Corrupción en la provincia de Entre Ríos. Una condenada por fraude millonario denunció a un histórico dirigente del Partido Justicialista de la provincia de Entre Ríos. María Estrella Martínez de Yankelevich,

pidió que se investigue a Marcelo Casareto, el ex director ejecutivo de ATER, el ente recaudador de la provincia de Entre Ríos, que estaba en manos de este justicialista. La presentación contra el dirigente peronista Casareto debate la responsabilidad de los niveles políticos superiores de ATER. Precisamente ATER, como hemos dicho, es en este caso el ente recaudador de la provincia de Entre Ríos, lo que viene a ser el ARBA acá en la provincia de Buenos Aires. Bueno, este señor manejaba absolutamente todo. La señora lo ha denunciado al dirigente y funcionario justicialista.

Una empresa que privatizó Milei negoció con Delcy Rodríguez un acuerdo que permite recuperar las centrales hidroeléctricas en Venezuela, dice Infobae. El gobierno otorgó aumento para militares, fuerzas de seguridad y empleados públicos nacionales. Sobre el tema vamos a estar hablando en el panorama de noticias. La Libertad Avanza continúa negociando el acuerdo electoral con el PRO. El petróleo se dispara por la escalada entre Estados Unidos e Irán y continúa la incertidumbre sobre la reapertura de Hormuz.

Declara la madre de la joven Candela, la madre y la hermana de Candela Arizaga, en la causa contra Facundo Moyano. Estará declarando los tribunales en el día de hoy.

Bueno, los preparativos del Papa en su llegada a la Argentina. En estas últimas horas hubo una comisión de desembarco, digamos, de lo que será toda la estrategia a ir pergeniando para la llegada del Papa a nuestro país. Nos preparamos para un evento de 600.000 a 800.000 personas, dijo el intendente, en este caso el jefe de gobierno porteño, Jorge Macri. Poncio debutó en River con un triunfo. Sobre el final prácticamente lo empató Banfield, pero finalmente fue 3-2. Respaldó a Martínez Cuarta, que sigue siendo silbado por la hinchada.

Acorralado por sus crisis internas, Vladimir Putin planea intensificar la guerra contra Ucrania. Su negativa a ceder tiene sus raíces en la política mafiosa rusa que quiere continuar.

La cuenta del mandatario que siguen manejando sus familiares en X publicó imágenes en lo que se lo ve muy sonriente a Maduro. Se trata efectivamente, claramente, de un lugar donde está privado de la libertad, donde se lo ve con el pelo cortado, el bigote totalmente recortado, muy, pero muy, digamos que pasándolo realmente de manera bien. Es una foto en la que se lo ve realmente muy bien, acompañados de un mensaje. Sepan que estamos firmes, publicaron los familiares de Maduro, para de esta manera entonces indicar que de esa manera se encuentra al mes 6 del 25. Esto fue en el mes de julio que fue sacada, o por lo menos publicada, esta foto, ¿no? Bueno, mucha gente que ha estado secuestrada, violada, torturada en el helicoide, dice que Maduro la está pasando claramente en Estados Unidos mucho mejor de lo que ellos la pasaron con el dictador.

Bueno. Terminó mejor de lo que se merecía Maduro, ¿eh? Claramente. Trump anunció que usará el petróleo venezolano para llenar las reservas estratégicas de los Estados Unidos. Venezuela anunció que el acuerdo petrolero con Estados Unidos tendrá una vigencia de 25 años. Bueno, ahí está, un apagón masivo también en Venezuela, como ocurre con Cuba. Se reportaron fallas eléctricas en al menos 5 estados que dejaron a una cantidad enorme de venezolanos sin luz. Bueno, las consecuencias del socialismo, lógicamente, extremadamente llevado a un extremo de la izquierda arbitraria de esta gente, termina claramente con estas consecuencias, ¿no? De lo que zafamos, mami.

Bueno, un informe con la Mona Jiménez, el pasado oculto de la Mona Jiménez como futbolista, claro, ahí en Córdoba, el día que metió un gol de Maradona, y por qué se retiró a los 17 años, dice, mira vos. Vamos a estar comentándoles el calendario de pagos, no solamente para los jubilados y pensionados, por supuesto, de ANSES, sino también... en este caso vamos a estar contándoles novedades en la que es precisamente los beneficiarios de las distintas prestaciones de ANSES en esta mañana. Bueno, señores, vamos a hablar de la que ha sido la tarde del chico Nabone, le rompió a Djokovic la racha de 20 años. La confesión de Mariano Nabone tras la hazaña ante el máximo ganador de los Grand Slam. No fueron semanas fáciles para mí, dijo el argentino Novak Djokovic al borde de las lágrimas en la derrota. Fue horrible, pensé en abandonar mi carrera. Bueno, Djokovic al límite en el US Open, vomitó durante el maratónico juego ante Mariano y reavivó las dudas sobre su estado físico, dice Infobae. Las consultoras elogian los nuevos créditos hipotecarios y ponen la lupa ahora sobre algunos datos de la morosidad.

El gobierno confirmó el pago de 70.000 pesos para el mes de septiembre. Y te contamos entonces en instantes nada más las fechas de pago. Bueno, el chico Mariano Navone, realmente tras la hazaña ante Novak Djokovic, no fueron semanas fáciles, dijo. El argentino dio el batacazo en el debut del US Open al vencer al gran serbio 7-6, 5-7, 4-6, 6-2 y 6-1 en 4 horas y 36 minutos. 4 horas 36 minutos de competencia. Aunque casi me equivoco y te digo poco a poco. Pensé en abandonar, dijo entre lágrimas Novak. En el final del programa, del partido, el serbio, que tiene igual que Messi 39 años, volvió a sufrir problemas físicos y sembró dudas sobre su futuro. Pero bueno, claro, una persona de, por más que sea deportista de élite absoluta, tiene 39 pirulos, 4 horas y media jugando. ¿Cómo no va a tener algunos problemas físicos? Es absolutamente lógico. Desprecié cada momento que pasé en la pista. Estoy intentando abordar qué está pasando y hasta dónde puedo llegar de esta manera, dijo Djokovic tras la eliminación en primera ronda ante el argentino Mariano Navone.

El muñeco Gallardo a nada de firmar para Ecuador como director técnico de la selección ecuatoriana. ¿Cuándo se confirma su nuevo desafío? Bueno, es cuestión de horas, dicen. Tragedia en Córdoba. Un guardia de seguridad murió tras quedarse atrapado en el ascensor de un edificio. Richard Gere cumple 77 años. La vida del hombre más sexy del mundo que se convirtió al budismo. Hoy Richard Gere cumple 77 años. Bueno, ahí está. Mira, Richard Gere, qué pinta, ¿eh? Realmente impresionante. El actor de Mujer Bonita, entre otros tanques de Hollywood, hoy pasa sus días atendiendo causas benéficas. Medita y disfruta con su pareja Alejandra Silva. Richard Gere dejó atrás la imagen de soltero codiciado y hoy comparte su vida con Alejandra Silva desde su casamiento en el 2018. Bueno, está cumpliendo Gere 77 años, efectivamente, ¿eh? De esta manera entonces, como decíamos, se cumple un nuevo, cumple años mientras mirábamos otra noticia, este actor tan famoso, ¿no? Bueno, nos vamos a ir a la pausa, efectivamente, las 8 y 22 minutos de la mañana, la pausa, y ya estamos con toda la actualidad previo al panorama de noticias.

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0: Muy bien, 8:44 minutos de la mañana, ¿no? 8:44, aquí estamos. ¿Qué lío se armó con este caso vinculado con este joven cantante, con Caballero Fino, ¿no? Que está detenido por parte de la policía. El cantante Caballero Fino, el amigo de tantos otros cantantes de cumbia también, como entre otros, por ejemplo, aparecen allí las imágenes junto a La Joaqui, tantos otros cantantes de precisamente de este ritmo, ¿no? Bueno, ahí en la mañana de hoy se conocieron detalles de lo que ha sido precisamente la detención de este joven, Caballero Fino, que, bueno, mucha gente lo sigue, lógicamente, y que tiene, como tantos otros, un auge muy importante. A ver, vamos a ver si podemos escuchar un poquitín de la música de estos chicos. No, estos son los Fabulosos, ¿eh? Bueno, a ver si le escuchamos un poco a estos Mega Callejero Fino, a ver qué decía.
1: Vamos a los comerciales.
0: Bien.

Te traje el chori, prepara el chulengo. Bueno, bien. Sí, aquí está. El arresto de la figura de Callejero Fino ocurrió en la zona de Villa Lañata. Villa Lañata, ahí donde vive Scioli, ¿no? En Villa Lañata. Bueno, ahí donde se trasladó estos chicos que ganan mucho, mucho, mucho dinero y que obviamente se van de la villa y se radican en otros lugares, ¿no? En otras zonas, ¿no? Sobre todo zonas donde hay muchos famosos, donde hay mucha gente muy, muy adinerada. Bueno, ahí se radicó Callejero Fino. Callejero Fino, entonces, como decíamos, Callejero Fino fue arrestado en Villa Lañata durante un operativo de la Departamental de Tigre, de la Policía Bonaerense. La causa quedó a cargo del fiscal Cosme Iribarren. Callejero Fino, tras su arresto, tuvo alguna serie de epítetos a la policía. Este joven de 31 años, una de las mayores estrellas del RKT en la Argentina, con un paso por programas como Bake Off Famosos y presencia habitual en grandes escenarios, quedó detenido las últimas horas en la zona de Villa Lañata, famosa por... la hizo famosa Scioli a Villa Lañata, ¿no? En el partido de Tigre. Luego de que la policía bonaerense lo encontrara a bordo de una Volkswagen Amarok V6, con la que circulaba sin patente. Una situación que llamó la atención de los agentes. Los policías identificaron a los ocupantes, registraron la camioneta en la que viajaba Simón Alvarenga. El verdadero nombre del cantante es Simón Alvarenga, ese es precisamente Callejero Fino. Bueno, estaba con sus amigos. Dentro del habitáculo encontraron una pistola calibre 40 marca Glock con numeración limada. Junto al músico viajaba

Un joven de 27 años con domicilio en Presidente Derqui, y el hallazgo terminó con la detención entonces de Callejero Fino, que enfrenta hoy una causa por el delito de tenencia ilegal de arma de guerra. El expediente está a cargo de la UFI de Benavides, encabezada por el fiscal Cosme Iribarren. Tanto el arma como el vehículo quedaron incautados. El cantante dijo: "Me quiero matar", y explicó ante los agentes que se dirigía al cumpleaños de J. Rey, el novio de María Becerra, en una quinta por esa zona. El arresto se produjo además a pocas semanas de uno de los compromisos más importantes de la agenda artística, ya que el próximo mes Alvarenga, o Callejero Fino, como vos quieras, tenía previsto presentarse en el complejo nada menos que Seart Media en Chacarita. Callejero Fino continuará detenido y se espera que sea indagado durante la jornada de hoy, en esta mañana. Es más, están todos los periodistas ahí apostados esta mañana, todos los canales de televisión hablando de Callejero Fino. Ya había atravesado una situación judicial que lo mantuvo privado de su libertad durante varios años. Cuando tenía 20 años, Callejero Fino fue condenado a 6 años de prisión por robo. Bueno, con lo cual ya tiene antecedentes. "Terminé preso por estar en un lugar donde no tenía que estar y con gente con la que no quería y no tenía que estar", dijo alguna vez Callejero Fino cuando habló sobre este hecho. "No hay mucha vuelta ni mucha salida. Los que me acompañaban están presos o muertos. No me acuerdo de aquel hecho. Son flashes", habría dicho alguna vez. "Me gustaría que un día me digan bien qué pasó", reveló en el programa Podemos Hablar, conducido por Andy Kuznetsov, en alguna oportunidad. Según contó, pasó 5 meses en la cárcel y luego obtuvo el arresto domiciliario, por lo que continuaba cumpliendo la pena en su casa con tobillera electrónica. "Fue durante el periodo cuando comenzó a volcarse de pleno a la música. Me volqué de lleno a la música cuando estaba preso en mi casa, que tenía la pulsera electrónica", dijo Callejero Fino. Por entonces aseguró que aprovechaba las noches para escribir y que llegó a componer 6 o 7 canciones en pocas horas. Callejero Fino también tuvo su paso por Bake Off Famosos. Bueno, la cuestión es que ahora está privado de la libertad, ¿no? La causa, como ya te habíamos contado en esta mañana, es tenencia ilegal de arma de guerra. Pero la situación es peor porque él tiene antecedentes realmente graves de robo, ¿no? Y por lo cual ya estaba privado de la libertad en su momento. "Bueno, me quiero matar", dijo Callejero Fino, porque tenía varios compromisos. Iba a una fiesta de María Becerra también, que estaba invitado y demás. Bueno, allí en la Superintendencia de Seguridad Región Norte, la departamental de Tigre, Callejero Fino había quedado detenido.

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Bueno, muy bien, aquí estamos. Muy buenos días para todos los que se suman, ¿no? Los que se suman al panorama de noticias. Hay muchos que nos vienen acompañando ya desde hace un rato en la mañana. 9:01 exactamente, el cielo parcialmente nublado, con precipitación a la vista, dice por acá. Temperatura 6 grados 3 décimos, la sensación térmica 5 grados 4 décimos, humedad del 90%, la presión 998.6 hectopascales, el viento del sur a 6 kilómetros por hora y la visibilidad normal 15.000 metros. En el país, la hora 9:02 de la mañana.

Reiteramos, perdió el control de la moto esta madrugada y terminó impactando contra un automóvil. Ahora está internado en el hospital. Un joven de 21 años que resultó lesionado esta madrugada del día de hoy tras perder el control de la motocicleta en la madrugada del domingo, que conducía a esa hora impactando contra un automóvil que estaba estacionado en la calle Irigoyen entre 25 de Mayo y Moreno. El hecho ocurrió, como decíamos, este domingo a las 5:30 aproximadamente. Por causas que se tratan de establecer, Nahuel Tapia circulaba en una Honda Titán de 150 centímetros cuando perdió el control del rodado y terminó colisionando contra un Renault Clio que estaba estacionado. Como consecuencia, el motociclista debió ser trasladado de urgencia en ambulancia al Hospital Pintos. En el lugar trabajó personal de la policía y policía científica para determinar cómo fue que se produjo este hecho. La moto incluso quedó secuestrada, carecía de toda documentación exigida en el marco de la Ley Nacional de Tránsito.

La causa ahora caratulada lesiones por accidente con la intervención de la UFI 6 del Departamento Judicial. Bueno, ayer te contamos en el diario del domingo la situación vinculada como consecuencia de haber roto un sujeto en la madrugada una vidriera de un lugar, de un boliche bailable, de un lugar de recreación nocturna como es el Bailable Mermes, que está ubicado sobre la avenida Perón entre De Paula y Moreno. Bueno, precisamente te dimos a conocer los datos

0: Te dimos a conocer los datos de lo que ocurrió efectivamente en ese lugar, ¿no? El hombre tiene 38 años, quedó arrestado en la madrugada del domingo, acusado de provocar daños en la vidriera del local bailable Mermes sobre la avenida Perón, entre De Paula y Moreno. Alrededor de las 7, tras un llamado al 911, al arribar al lugar, los efectivos policiales arrestaron el día sábado a Adrián Alberto Cortés, de 38 años, quien momentos antes había dañado la vidriera del establecimiento. De acuerdo con la información, el acusado fue retenido por personal de seguridad del boliche en la calle Roca, entre Arenales y Rauch. Es decir que lo corrieron varias cuadras hasta alcanzarlo, ¿no? Porque recordamos que Mermes está ubicado sobre la avenida Perón, entre De Paula y Moreno, y lo alcanzaron en Roca, entre Arenales y Rauch. Bueno, no son tantas, pero unas cuantas cuadras que fueron corriéndolo hasta agarrarlo. Y allí esperaron al personal de la policía que fuera hasta ese lugar. Bueno, la causa ahora ha sido caratulada daño por la rotura precisamente de este comercio, quedó a cargo de la UFI 6 del Departamento Judicial. La fiscal que interviene avaló este procedimiento y dispuso entonces notificarlo al imputado en los artículos 1 y 60 del Código Procesal Penal, además de ordenar su comparencia en primera audiencia en horario a confirmar en el día de hoy. Encuentro provincial para impulsar el turismo en nuestra ciudad. Se realizó en el Hotel Demetrio la apertura de las Jornadas de Turismo Profesionales en Acción, organizados por el Colegio de Profesionales en Turismo de la provincia, con el acompañamiento del municipio, el Centro Empresario y la Asociación de Empleados de Comercio. El encuentro, que se extendió durante todos estos días, reunía a profesionales del sector con el objetivo de promover la profesionalización, el desarrollo y el posicionamiento del turismo bonaerense. Se trata de la quinta edición de las jornadas. Durante el acto estuvo presente el intendente Sombra, quien destacó la importancia de fortalecer la organización y la articulación entre los distintos actores. En Azul tenemos claro el potencial turístico, pero nos faltaba relacionarnos más. Por ello, nos nucleamos en este ente de turismo que tiene que ser la herramienta fundamental, se dijo, el motor para que el turismo sea el desarrollo de nuestra comunidad. Bueno, estas fueron las palabras que se indicaron precisamente en oportunidad de estas jornadas.
1: Buenos días. Muchas gracias por estar en estas jornadas y esperemos que lo pase muy lindo. Es una enorme alegría darles la bienvenida a Azul y a estas Jornadas Profesionales de Turismo en Acción de la Provincia de Buenos Aires. Y hoy recibimos a todos ustedes en un momento muy especial para nuestra ciudad, porque estamos transitando el camino hacia nuestros 200 años. 200 años de historia, de patrimonio, de cultura, naturaleza e identidad. Y en este contexto también comienza a tomar fuerza el EMTUR, el Ente Mixto de Turismo de Azul, una herramienta fundamental para entender que el turismo se construye entre todos: el Estado, el sector privado, las instituciones, los emprendedores, los trabajadores y nuestra comunidad. El desafío es claro: trabajar juntos para potenciar Azul como destino turístico.
0: Más información. Continúa el avance de la construcción del anfiteatro ubicado en el sector del Corredor Verde. El intendente Sombra constató el avance de la construcción del anfiteatro en el sector del Corredor Verde ubicado sobre el lago Güemes. Lo hizo junto a integrantes de la comisión, encabezado por el presidente Lucas Agüero. Los representantes de la institución explicaron cómo será la disposición del espacio, las iniciativas que prevén desarrollar en el lugar y los próximos pasos a seguir. Sombra destacó en tanto el progreso de esa obra y el significado que tendrá para la comunidad. Expresó que estamos disfrutando de un nuevo espacio público, el Corredor Verde, un nuevo anfiteatro.

teatro para la comunidad con una capacidad de 400 personas. Y estamos felices en este concepto de hacer comunidad, dijo Sombra. Es un nuevo lugar de encuentro. Agüero señaló que se está ante una obra mancomunada con la municipalidad y su comisión, precisamente, también distintas empresas que participan, y esperamos en diciembre poder hacer la inauguración con una gran fiesta. Queda muy poco, desde Bellas Artes y la Usina Creativa, dijo Agüero, van a ser el piso del escenario con mosaicos, con el logo del Corredor Verde. El municipio aporta la mano de obra, los adoquines y el seguimiento técnico, mientras que los vecinos aportan el material restante. La obra contempla 180 metros lineales de gradas y un escenario de 70 metros cuadrados. El gobierno nacional otorgó aumento a los militares, los empleados de las fuerzas de seguridad y los empleados públicos dependientes del ministerio, precisamente de los ministerios nacionales, y te contamos ahora todos los detalles. Esta mañana, el gobierno de Milei publicó en el boletín oficial el aumento de los salarios que se venía gestionando en las últimas semanas y que llega al personal de la Administración Pública Nacional y las Fuerzas de Seguridad Federales, entrando en vigencia a partir de mañana, 1 de septiembre, y hasta el 31 de diciembre próximo, es decir, septiembre, octubre, noviembre, diciembre, el cuatrimestre. Las subas quedan instrumentadas mediante los decretos 832, 834 y 844 del Ministerio de Seguridad de la Nación. Una iniciativa con un incremento acumulado del 12,22% entre septiembre y diciembre. Como decíamos, septiembre, octubre y noviembre. Ya diciembre tendrá que otorgarse un nuevo aumento nuevamente. El primero es del 6,9%. Desde el 1 de septiembre, alcanzando a todo el personal de las Fuerzas Armadas, sin distinción de grados ni de jerarquías, como así también los suplementos calculados sobre esas bases. En lo que refiere a las fuerzas de seguridad, la actualización para el personal de la Gendarmería Nacional comprende el haber mensual, el suplemento por función de prevención barrial y la compensación por recargo de servicio. Efectivos desplegados en planes operativos, de esta manera del Ministerio de la Nación, una medida que alcanza a más de 3.510 efectivos, según se indicó. Bueno, vamos a ver si están por acá efectivamente los alcances del decreto en toda su extensión. Ya hemos dicho, el acuerdo paritario homologado en estas últimas horas, publicado hoy, esta mañana, y que ya lo tenés a través de la División Noticias de Radio Ciudad, fija subas que van, como decíamos, llegando y alcanzando exactamente más del 12% en los meses que hacíamos referencia, precisamente. La propuesta cerró el 25 de agosto con el porcentaje del 6,8% más el bono. En el caso, por ejemplo, de los docentes de la Administración Nacional, mediante el decreto 834, también aumenta el valor de la hora cátedra para el personal docente nacional. Repetimos, no es esto los docentes de la provincia de Buenos Aires, sino los docentes nacionales, retribuido por concepto en la Administración Central y los organismos afines. Los montos quedan establecidos entonces. Desde el 1 de septiembre, 9.882 para septiembre, 9.144 en el mes de octubre, 9.290 en el mes de noviembre y 9.500 en el mes de diciembre próximo. En lo que respecta al Ente Nacional de Bibliotecarios y el ISER, para los cargos de rector, ayudantes prácticos de la Escuela Nacional de Bibliotecarios y la Biblioteca Nacional, también se detallan nuevos valores. Bueno, así, de esta manera entonces.

realmente una información muy extensa que se publica en estas últimas horas en algunos medios y que damos a conocer nosotros aquí esta mañana a través de del panorama de noticias. Hoy se publicó el boletín oficial y ya estamos dando a conocer el detalle de los aumentos otorgados por el gobierno nacional para los militares. Absolutamente todos los rangos, oficiales y suboficiales, voluntarios y demás. El aumento para militares, todas las fuerzas de seguridad y todos los empleados públicos que dependen del orden nacional. Bueno, esta mañana visitaba nuestros estudios, estuvo aquí 5 segundos antes del panorama de noticias, así que no podemos hacer una nota. Queremos entonces transmitir el pedido solamente de Silvina Mabel Pereira, que tiene que viajar para hacerse un tratamiento, según nos explicaba rápidamente, y deja entonces un alias para poder, aquellos que puedan acompañarla con su aporte para poder viajar y poder hacerse un tratamiento oncológico, según nos indicaba, efectivamente. Se trata del alias silvina.ropa2025. Bueno, la titular es precisamente Silvina Mabel Pereira y corresponde a la aplicación de Mercado Pago, ¿no? Bueno, y además deja un teléfono 2281-317910. Reiteramos, el alias para ayudar a esta persona, esta azuleña que tiene que viajar, según nos indicaba, para llevar adelante un tratamiento oncológico, es silvina.ropa2025. Aquel que pueda aportar lo que pueda aportar, desde ya es bienvenido, ¿no? Por poco que considere que sea, para Silvina, aparentemente nos decía, es realmente muy importante, lógicamente. Silvina.ropa2025, la titular es Silvina Mabel Pereira. La aplicación es Mercado Pago y el teléfono que nos deja 2281-317910. 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Las 9 y 17 minutos de la mañana y a ver de qué se trata la música de Callejero Fino, el joven detenido en esta madrugada y que ha generado un gran revuelo periodístico en el día de hoy. A ver.

0: vamos a los comerciales. 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
1: Bueno, parece que tiene un par de gatas, Callejero Fino, pero más que eso, tiene también situación realmente compleja, ¿eh? Lo detuvieron con un arma de guerra ilegal. Iba al cumpleaños del novio de María Becerra. Bueno, y lo arrestaron. El arresto de la figura de RKT ocurrió en la zona de Villa La Niata. Durante un operativo en las últimas horas de la departamental Tigre, la causa que ha quedado a cargo del fiscal Cosme Iribarren. Bueno, ahí están todos los reporteros de los distintos canales de televisión, de las distintas radios. Callejero Fino, 31 años, tiene una de las mayores estrellas del RKT en la Argentina, con un paso por programas como Bake Off, famosos, y presencia habitual en grandes escenarios porteños. Quedó detenido en la zona de Villa La Niata, en el partido de Tigre, luego de que la policía bonaerense le encontró a bordo de una Volkswagen Amarok B6,

circulaba sin patentes y cuando le revisaron la guantera encontraron allí una pistola calibre 40 marca Glock con la numeración limada. Junto al músico viajaba un joven de 27 años con domicilio en Presidente Derqui. Me quiero matar, dijo Callejero Fino cuando lo arrestaron. Enfrenta, recordamos, una causa entonces por tenencia ilegal de arma de guerra. Bueno, el expediente está a cargo de la UFI de Benavides, encabezado por el fiscal Cosme Iribarren. Tanto el arma como el vehículo quedaron incautados y el detenido. Bueno, parece que efectivamente iba al cumpleaños de J. Rey, el novio de María Becerra, en una quinta de la zona de La Niata. La Niata que popularizó, como todos sabemos, el ex gobernador, precisamente, Scioli, ¿no? El lugar donde van los famosos, donde va la gente de mucha plata. Bueno, estos chicos que se trasladan, una vez que se hacen famosos y multimillonarios, se van de la villa y se ubican en otro lugar. Y está muy bien tratar de mejorar, por supuesto, ¿no? Bueno, el problema de este muchacho, Alvarenga de apellido, es que ya tiene antecedentes, él estuvo preso. El arresto se produjo a pocas semanas de uno de los compromisos más importantes de su agenda artística. Alvarenga, precisamente, o Callejero Fino, tenía previsto presentarse en el complejo Sart Media en Chacarita y además tenía muchos otros compromisos, pero va a continuar detenido. Se espera que sea indagado esta mañana. Bueno, puede ser que tal vez después de la indagatoria, ahí hay un ejército de reporteros gráficos frente a la UFI, a la justicia, al lugar donde se desarrolla, precisamente donde le van a tomar declaración. Tal vez la fiscal decida pedirle al juez efectivamente que lo deje, en este caso, en libertad. Pero todo hace pensar que puede quedar detenido, ¿no? Cuando tenía 20 años, precisamente, Callejero Fino, que ya atravesó una situación judicial que lo mantuvo privado de la libertad, fue condenado, atención porque la causa es grave, 6 años de prisión por robo le habían dado. Terminé preso, dijo en alguna oportunidad en el programa de Andy Kundesov, por estar en un lugar donde no tenía que estar y con gente con la que no tenía que estar. No hay mucha vuelta ni mucha salida, dijo el cantante. Los que me acompañaban están todos presos o están todos muertos. No me acuerdo del hecho, son flashes. Me gustaría que un día me digan qué bien la paso. Según contó, pasó 5 meses en la cárcel y luego obtuvo el arresto domiciliario, por lo que continuó cumpliendo con el arresto con una tobillera electrónica. Y fue ahí, precisamente, dice este muchacho, que me volqué a la música cuando estaba preso en mi casa, que tenía la pulsera electrónica. Aseguró que aprovechaba entonces las noches para escribir y que llegó a componer 6 o 7 canciones en muy pocas horas.

0: Bueno, declara Callejero Fino entonces. Veremos cuál es su situación después de declarar en el día de hoy. Las 9 y 23 minutos en la mañana.
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fútbol local que organiza la liga y lo tiene a Piazza más puntero que nunca. El equipo de la Villa terminó de coronar una gran semana, además de haber anunciado efectivamente la compra del predio fantástico para las actividades deportivas para todos los socios y para toda la comunidad. Redondeó el fin de semana, decíamos, con el triunfo sobre Porteño de Cachari, que era su inmediato perseguidor en la tabla, y de esta manera estira la ventaja en lo más alto de las posiciones. Ahora segundo es Cemento, que venció a Atlético Tapalqué y quedó a 4 del líder. Otro de los ganadores de la jornada fue Alumni, que superó a River Plate. La sexta fecha del torneo que organiza la Liga de Fútbol entonces, como decíamos, con el triunfo de Sportivo Piazza frente a Porteño de Cachari, que ha hecho igualmente una gran campaña hasta ahora. El triunfo de la Villa por 3-1 sobre los cachariense. Estrellas y Sarmiento igualaron 0-0. Chacarita también igualó con San José 1-1. Porteño entonces cayendo frente a el líder del campeonato. Azul Athletic y Boca igualaron 1-1 en esta sexta fecha del certamen. El triunfo realmente fantástico de Cemento, que lo ubica en el segundo lugar sobre Atlético Tapalqué por 3-1, y también la victoria de Alumni Azuleño sobre River por 1-0. Boca finalmente vendió al Changuito Ceballos al Monza de Italia. El delantero no estaba jugando y tenía contrato hasta diciembre de 2026 y podía quedar libre absolutamente. Hubiera sido otro horror de Román Riquelme. Bueno, no pudo ser lo del Napoli. El Monza de Italia pagará menos, pero por lo menos no será un desastre para Román, porque quedaba libre nada menos que una de las figuras en su momento de las estrellas de Boca. El Changuito Ceballos se le terminaba el contrato en diciembre y podía quedar absolutamente libre sin un peso para Boca. Ahora por lo menos va a recibir algunos dólares del Monza de Italia. Bueno, las declaraciones de Poncio tras la victoria apretada, por cierto, sobre el final, pero victoria al fin, que era lo que necesitaba River. Respetar la palabra interinato, dijo Poncio, y después se verá. Y está confirmado que River acordó la venta de Freitas al Flamengo de Brasil. Se lo confirmaron a Olé desde el club, dice el diario digital. El chico de 19 años, el juvenil, vistió este domingo la camiseta del cuadro de Núñez. Por última vez se fue otro juvenil del fútbol argentino. Lamentablemente, se van todos. Freitas al Flamengo. Bueno, recordamos los partidos por la Liga Profesional. Tras este triunfo de River que tanto necesitaba por 3-2, precisamente sobre Banfield ayer, Estudiantes de La Plata, Newell's Old Boys, juegan por TNT Sport a partir de las 19, a la misma hora Defensa y Justicia Platense por ESPN, Instituto San Lorenzo a las 21:15. Ese es un lindo partido para ver, porque Instituto, bueno, estaba realmente con buenos partidos jugando, a veces con buenos resultados, otras veces no tanto, pero necesitado igual que San Lorenzo por TNT Sport. Y a las 21:15 juegan Tigre Barraca Central. Bueno, nos vamos a quedar en este joven que ha llevado al deporte argentino una vez más, si bien recién comienza el US Open, a lo más alto, porque la verdad que ganarle al gran Novak Djokovic, obviamente que es algo absolutamente excepcional, histórico, ¿no? Hablamos de Mariano Navone, que hizo historia en el US Open, eliminó a Djokovic, que dice que va a plantearse cómo seguir precisamente en el circuito internacional.
La felicidad de Nabone después de la hazaña frente a Djokovic, una locura, dijo, lo que pasé esta semana. De pedir, por ejemplo, sponsor por mail para poder mantenerse en su carrera, a terminar eliminando a una de las leyendas más grandes del tenis. La historia de Mariano Nabone, el argentino que eliminó a Novak en el US Open. Bueno, hablábamos del triunfo de desahogo de River con esa camiseta que parece más de San Lorenzo que de River Plate, ¿no? La camiseta, si no fuera por la franja. Con goles de Diusi, Almada y Correa. El Millo ganó en Banfield tras la salida, ya es historia, el Chacho Coudet. Bueno, y hablando de técnicos que son historia en River, primero por la historia que realmente ha dejado y por otra parte porque ya la gente está pensando en otra cosa y no se acuerda de ni de Gallardo ni de Coudet, porque tienen que pensar en el presente, lógicamente. Gallardo, el muñeco, está a nada de ser el nuevo seleccionador precisamente del combinado nacional de Ecuador. El viaje XL que afronta Boca y las decisiones claves del Vasco con los lesionados. Bueno, Boca es una enfermería, más que una enfermería es un hospital Boca, ¿no? Es increíble la cantidad de jugadores lesionados que tiene Boca. Deberían replantearse, ¿no? Efectivamente, qué es lo que ha pasado para tener tantos jugadores, más allá de que tiene mucha competencia, está jugando la Copa Sudamericana, la Copa Argentina, el campeonato, por supuesto, pero bueno, también los otros equipos están jugando todos esos partidos y en algunos casos muchos equipos que tienen planteles mucho más acotados que Boca, ¿no? Inclusive. Bueno, lo de Boca es un hospital más que una enfermería. El Xeneize se jugará primero octavos de final de la Copa Argentina en Córdoba ante Vélez y luego deberá afrontar frente a Gimnasia de Mendoza por el torneo local o nacional, mejor dicho. La lepra estiró la mala racha de Racing y es líder en la tabla anual. Independiente Rivadavia le ganó 3-1 como local un partido que había arrancado con un penal errado. La Academia alcanza ya 6 partidos sin victorias. Continúa el gran momento de Independiente Rivadavia ganándole a un grande como Racing por 3-1. Boivoda habló tras la derrota de Racing. El funcionamiento está, dijo, pero no concretamos. Bueno, y otro que está al rojo vivo en Avellaneda es el Primo, ¿no? Mamita, Independiente, Gimnasia de Mendoza, el líder lo pasó por arriba. Los mendocinos ganaron 3-0 en Avellaneda. Está que arde ahora Independiente. Quedaron punteros los mendocinos de la zona A y esperan por Boca. Bueno, Independiente más rojo que nunca. Y habló el técnico Viera a los referentes tras el 0-3. Tienen que dar la cara, dijo el técnico del Rojo. Reconoció que se equivocó en el planteo frente a Gimnasia de Mendoza y admitió que su equipo estuvo peor que en su propio debut. Bueno, argentinos en países exóticos. Hizo las inferiores en Independiente, la rompe ahora en una liga desconocida. Se trata de Maximiliano Santa Cruz. Quedó libre en su momento del Rojo y hoy es figura en un equipo de Belice. Bueno, el chico parece que tiene mucho más futuro de lo que los de Avellaneda habían pensado en primera instancia. Las Leonas llegaron a Ezeiza, una verdadera multitud. Las recibió en el aeropuerto internacional a las campeonas del mundo de hockey sobre césped. Falleció nuestra ciudad a los 78 años la señora Alicia Margot Barrere. Sin velatorio, sus restos, inhumados en el cementerio de Chillar, hoy a las 16,
donaciones al Hospital Pinto Servicio Seal. Falleció a los 84 años la señora Irma Beatriz.

Beatriz Maumus de La Boceta. Sus restos velados en Necoche 890, Departamento A, fueron inhumados el sábado en el cementerio a las 9, Hogar Duelo Irigoyen 979, donaciones al comedor Juan Pablo II, Servicio SEAL, Sección Sepelio.

0: Actualizamos los datos del tiempo para Zulia alrededores. Bueno, venimos precedidos de un fin de semana hermosísimo, la verdad que lo disfrutamos mucho al aire libre, gracias a Dios, con una temperatura súper agradable. Bueno, y esperamos que poco a poco vaya cambiando la temperatura también y tengamos días de estas características, ¿no? Ya va llegando poco a poco la primavera. Estamos muy, muy cerquita. Último día del mes de agosto, que no termina nunca agosto, es larguísimo, es bueno. Se ha estirado como un chicle. Temperatura 6 grados 3 décimos. La humedad del 90%. La presión 998.6. El viento del sur a 6 kilómetros. La visibilidad normal. Y el cielo parcialmente nublado. Final del panorama de noticias. Las 9 y 35 minutos de la mañana. Han sido muy amables, gracias.
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0: 10:25, casi 26 minutos de la mañana, ya convenientemente informados. Ha pasado el panorama de noticias con toda la actualidad y información, pero permanentemente surgen novedades aquí en la mañana de la radio, por supuesto. En esta jornada de San Luis le enviamos un saludo a todos. Efectivamente, ahora lo vamos a hacer con Facu esta mañana para mandar saluditos en el comienzo de esta segunda parte del programa. ¿Cómo le va, Facu? Buen día. ¿Cómo anda, Facu?
1: Buen día, ¿cómo anda? Buen día para todos. Muy buen comienzo de semana.
0: Opa, qué seriecito,
1: ¿eh? No, no.
0: ¿Cómo pasamos el fin de semana, Facu?
1: Muy bien, muy bien.
0: Ay, la gente me dice, usted lo maltrata, Facu, qué sé yo, lo tiene... Nah, le digo, se merece mucho peor.
1: ¿Mucho peor?
0: Sí, mirá. Sí, se merece mucho peor. ¿Vio como la foto de Maduro que apareció? ¿Maduro lo vio, Facu?
1: No, no, no.
0: ¿No lo vio Maduro?
1: No.
0: Está en una cárcel, ¿vio? En los Estados Unidos, ¿vio? Maduro, que lo fueron a buscar. Y se lo ve muy bien, con el pelito todo cortadito, levantando la V de la victoria. Cuando te levantan la V de la victoria, prepárate. Bueno, levantando la V de la victoria... Maduro y mucha gente que fue torturada por Maduro en el helicoide y
1: lo estoy viendo.
0: Y en muchos. ¿Vio qué bien se lo ve? Está como hasta más joven, está como rejuvenecido, ¿no? Esa foto la han publicado del gobierno de Trump. Esa foto tiene una señal, ¿no? Como para decir, seguramente habrán negociado el tema del petróleo y todo demás. La Cabello, que es el que se quedó al mando del gobierno, le ha dicho, queremos saber si está... Ya ni se acuerdan de Maduro, ¿no? Pero bueno, es una forma de negociar. Y entonces el gobierno de Estados Unidos publicó la foto de Maduro, que hacía rato que no se sabía cómo estaba y eso, ¿vio, Facu? Y se lo ve muy bien, ¿no? Y entonces la gente que ha estado... todavía quedan 500 presos políticos en Venezuela, ¿eh? 500 presos políticos en el helicoide, que está lejos de cerrar, todavía sigue funcionando, donde se siguen torturando y demás. Y mucha gente que ya recuperó la libertad dice, la verdad que Maduro la pasa mucho mejor en la cárcel de Estados Unidos de lo que nos hacía pasar a nosotros en las cárceles de Venezuela, ¿me entiende, Facu?
1: Claro.
0: En el helicoide y tantos lugares clandestinos de detención. Bueno, ahí está, el líder del socialismo... ahí termina, está pasando, la verdad que la está pasando mucho mejor de lo que merecería, ¿no? Este asesino Maduro en la cárcel de Estados Unidos. Bueno, Facu, ¿cómo anda, amigo? ¿Todo bien?
1: Muy bien, muy bien. Arrancando la semana.
0: Así que tenemos sombra para rato, Facu.
1: Hoy hay sol, no hay sombra.
0: No, el otro sombra, Facu. Es muy bueno su respuesta.
1: Ah...
0: Muy bien, amigo, muy bien, compañero. Estuvo muy bien. No, yo le pregunté por el otro sombra. Parece que tenemos sombra para rato.
1: Pero qué
0: indica. Y usted dijo, no, oínos.
1: No, porque no lo entendí, de verdad. Pero,
0: claro. No, yo le digo el otro sombra. El
1: nuestro intendente.
0: El dirigente, el intendente.
1: ¿Pero a qué se debe su afirmación?
0: Bueno, no, habrá que ver si lo votan o no nuevamente, ¿no? Pero, si fuera por él, tenemos sombra para rato. Porque vio que se decía que el intendente había como una especie de corrillo, ¿vio, don Facundo Rodríguez?
1: Sí.
0: Había un corrillo en la calle que se decía que Nelson Sombra, el intendente actual, se iría como candidato a legislador de la provincia y dejaría de ser el candidato intendente, que le daría paso a otro dirigente del kirchnerismo,
1: claro,
0: para candidatearse para intendente o intendenta, Facu, ¿no? Pero no, parece que en las últimas horas, en un acto llevado a cabo, ¿quiere escucharlo? En un acto llevado a cabo en Vélez... Para el 2007.
2: En azul vamos a tener una propuesta fuerte, tenemos que renovar la gestión que venimos llevando, tenemos que saber explicar que hemos transformado la comunidad, que tenemos energía para 40 años, que estamos
0: haciendo. Ahí lo aplauden, ¿ves? Tenemos que renovar la gestión porque en las apariciones públicas con respecto a este tema que anteriormente había hecho Sombra, había dejado abierta la posibilidad de que alguien le sucediera la candidatura, ¿no? Del mismo espacio, él decía, por supuesto, de nuestro espacio, de nuestro pensamiento, pero dejaba la posibilidad abierta, que yo creo que la sucesora en ese aspecto podría haber sido Laurini. Después habrá que ver si la votan o no, pero me daba la impresión que son las personas que están cerca, ¿no? Pero este anuncio que ha hecho en esta comida ahí en Vélez, que escuchábamos recién, claramente dice Sombra, tenemos que renovar nuestra gestión, ¿no? Con lo cual todo hace pensar que efectivamente, si bien no dice soy el candidato, porque queda un poquito feo decir soy así, medio, quedaría medio, digamos, ególatra, pero obviamente que te está dando toda la señal de que va a ser el candidato, a pesar, repito, de todos los rumores que había en la calle. Yo creo que por eso salió a hacer esta cena un poco anticipada, Sombra, para no dar lugar a tanto que se hablaba en la calle de que él daba un paso al costado, que se iba a ir, que se quería ir, etcétera, etcétera, y dice, es nuestra intención renovar la gestión. Por eso que decíamos, tenemos Sombra para rato, si es que lo votan, ¿no? Obviamente, si la gente no lo vota, no vamos a tener Sombra, termina el año que viene.
1: Claro.
0: Bueno, Facu, le decía que la gente me dice, no lo maltrate a Facu, no le pegue. No,
1: pegarme no, nunca me pegó.
0: Pero es una forma de decir, no le pegue tanto, no lo maltrate, qué patatín, qué patatín. Yo no sé, yo la verdad que yo creo que lo trato muy bien.
1: No, hay.
0: Para mí que hay, la gente no...
1: No, por algo lo plantea la gente.
0: Está equivocada.
1: No está equivocada, la gente por algo lo plantea. Algo escucha, algo percibe que ve...
0: Algo percibe, dice usted.
1: Ese maltrato
0: se persona. Percibe en el éter. Se percibe en el éter el maltrato, Facu.
1: Sí, igual yo me la banco, tengo espalda, no hay problema. Después de 25 años,
0: Dios, sabes qué. Bueno... ¿cómo le va? ¿Cómo la pasó el fin de semana?
1: Bien, trabajé, vine acá, te juego lo que quieras, no sé si escuchó.
0: Sí, un ratito.
1: Vinieron los chicos de Circo Marisco en vivo.
0: Ah, esa parte no la escuché, Paco. Bueno,
1: como siempre.
0: Perdóneme.
1: Sí,
0: pero así estábamos que... disfrutando al aire libre, no me acuerdo.
1: Así que, no, muy lindo, vinieron a visitarnos, charlaron con nosotros, muy lindo.
0: Qué lindo. Sí. ¿Cantaron las canciones que hacen ellos?
1: No cantan ellos. No son cantantes, no. Cantaron las canciones que hacen ellos, no cantan, ellos son humoristas. Si quiere le digo que hicieron un poquito de humor.
0: Sí. Ah, hay un amigo,
1: no sabe ni quién
0: un amigo de muchos años que para mí es el cabezón, ¿vio? El

0: le decíamos el cabezón, cabeza, va, cabeza, cabezón. Bueno, vio que antes se
1: me
0: decía
1: gusta más
0: así.
1: Cabezón que cabeza. Po.
2: No.
1: Decirle cabeza a alguien, decirle cabezón.
0: No, me parece pero que cabeza de
1: sí, queda mejor. Bueno, pero decir.
0: Pero nosotros así era el cabezón, el narigón, el colorado, era sí. Yo. Y...
1: Hoy en día, no, hoy en día, que no,
0: hoy en día, pero bueno, la verdad que a mí me chupa un huevo.
1: Bueno.
0: Todo, pero bueno, no, para mí sigue siendo mi querido cabeza del barrio. Así que tanto aprecio. Y me dice, ¿cómo me río cuando se ponen a pelear? Y claro, tiene razón. Hay cosas que... Ah, ¿sí que no cantan este muchacho?
1: No cantan. No son humoristas.
0: Y estuvieron en el Teatro Español, Paco. Y
1: estuvieron el sábado re bien.
0: ¡No me diga!
1: Re bien.
0: ¿Circo fue, Marisco?
1: Sí. Estuvieron sentados ahí donde está usted, uno, y el otro estuvo sentado al costado.
0: ¿Pero qué son, colombianos?
1: No.
0: ¿Qué son? No, porque veo que es muy común en esa zona de Colombia, todo ahí, dicen, hola marica, no, lo que pasa, marica, todo es
1: no,
0: así.
1: No, marica no, es marisco.
0: Bueno, circo pero marisco. Bastante parecido. ¿Y qué tiene que ver eso con marisca? Con...
1: No, no sé.
0: ¿Qué es el marisco? Explíqueme.
1: No sé.
0: ¿Le preguntó qué es el circo
1: no,
0: marisco?
1: No le pregunté eso. No, le pregunté otras cosas.
0: No le preguntó qué es el circo
1: no,
0: marisco.
1: No, pero le pregunté otras cosas muy lindas. Estuvimos charlando un montón sobre la obra, sobre el humor, cómo empezaron. Ellos empezaron en la calle.
0: Ah,
1: hacer
0: humor callejero.
1: Qué lindo. Y después la vuelta de la vida llevó a que hoy en día, la verdad,
0: recorran distintos teatros,
1: sí,
0: por todo el país.
1: Totalmente.
0: ¿Son de acá, de Argentina?
1: Son de Argentina. Sí, ah, sí.
0: Yo me pareció que eran de otra nacionalidad.
1: Estoy mirando acá, me acaba de agarrar un
0: ¿qué pasó, Facu?
1: Un paro cardíaco.
0: ¿Qué pasó, Facu? ¿Qué pasó?
1: ¿Quién viene el sábado 14 de noviembre al Teatro Español?
0: ¿Quién viene?
1: Me estoy muriendo en este momento.
0: No me digas que pide.
1: ¿Quién?
0: Su amiga.
1: ¿Qué amiga?
0: ¿Cuál? La cantante.
1: ¿Cuál? ¿De Fabiana?
0: Fabi.
1: No. Una actriz que amo, que admiro al 100%.
0: No sé.
1: Viene con un actor que usted mucho lo quiere. Y viene con dos actores más. No lo puedo creer.
0: Con el amigo Echarri.
1: Sí.
0: No, es muy fuerte.
1: ¿Pero quién viene con Echarri? ¿Alguien?
0: Está de capa caída, Echarri. Bueno,
1: ¿por qué
0: de capa caída? No porque venga azul, no. Sino porque lo veo.
1: No, le está yendo muy bien.
0: Un espectáculo, ¿sí?
1: Le está yendo muy bien.
0: Ah, porque veo que él siempre hacía espectáculos muy rimbombados.
1: No, pero le está yendo muy bien. ¿Quién viene azul el 14 de noviembre?
0: Bueno, no sé, Facu, muy misterioso. Parece su amigo. Ángel de Brito, usted.
1: Viene Pablo Echarri, Carlos Portalupi, capo.
0: Portalupi. Pero viene una obra grande, importante.
1: Inés Palombo, que es una actriz muy buena. Y viene ella, que es mi actriz favorita. Paola Krum.
0: Ay,
1: la amo con todo mi ser.
0: Sí.
1: La amo.
0: Muy buena actriz.
1: No.
0: Muy bonita mujer.
1: Voy a verla y después me quedo y me sacaré 37 fotos. Pues la amo.
0: El otro día me decía de no, porque usted dice que qué bonita mujer, que yo... Sí, yo admiro la belleza, tanto de la mujer como del hombre, que amo a mi señora, pero también sé admirar que la gente, cuando es estéticamente agradable, como que tiene de malo, ¿no?
1: Sí.
0: Tiene nada de malo, ¿no es cierto? Muy bonita mujer, ¿eh?
1: Sí. Maldita Felicidad se llama la obra, es muy buena, ¿eh? El 14 de noviembre viene al Teatro Español. ¡Qué lindo!
2: ¿Cuándo, Paco?
1: Ay, ojalá que no tenga nada, que no trabaje yo ese día. Sábado 14 de noviembre.
0: Y dígales que no puede y vaya al teatro, no, Facu. Des el gusto, Facu.
1: Yo soy responsable. No.
0: Bueno, este fin de semana era que estaba este muchacho en el Teatro Español. ¿Cuándo era que estaba este actor maravilloso que trabaja mucho con Ricardo Darín, que ha hecho tantas películas tan buenas con Darín?
1: ¿En dónde estuvo? ¿El Teatro de Acá Azul?
0: Claro, este chico, este muchacho...
1: ¿Eduardo Blanco?
0: Sí, Eduardo
1: Blanco. No, todavía no, viene el viernes 11 de septiembre.
0: ¡Ah, qué bueno! ¡Qué ganas de ir a verlo! ¡Qué ganas de ir a verlo!
1: Viernes 11 de septiembre.
0: Ah, qué bueno, yo pensé que había pasado. No, claro, este fin de semana estuvo el Circo Marisco.
1: El Circo Marisco,
0: claro. ¿Y la semana que viene quién va a estar, Facu? Perdóneme la pregunta al aire.
1: No, tengo la agenda acá, mire. El 4 de septiembre, o el viernes 4, hay una propuesta muy linda que viene del Paraguay. Ajá. Alma, Arpa y Tradición se llama, de la Orquesta Escuela de Arpas de la Municipalidad de Florencio Varela y Cuerpo de Danzas Paraguayos.
0: Mira vos.
1: De Quilmes.
0: Qué bueno.
1: Esto es el 4 de septiembre a las 9 de la noche. Luego, el 11 de septiembre llega esta obra de Campanella, que es Empieza con D, 7 letras.
0: Sí, señor, Empieza con D, 7 letras.
1: Trabaja Eduardo Blanco y Víctor Almeida. Después, el viernes 18, viene Sergio Gonal con El Más Nuevo de los Viejos.
0: Ajá.
1: ¿Le gusta Gonal?
0: Sí, lo he visto a Gonal. Ha venido muchas veces al Teatro Español.
1: Después, el viernes 25 de septiembre, el Cuarto Soda, tributo a Soda Stereo, vuelven. Qué lindo, viernes 25 de septiembre. El sábado 26 de septiembre, Modelo Vivo Muerto, se llama. Es una comedia, debe ser seguramente.
0: ¿Y Echarri cuándo es, entonces?
1: Espéreme que le digo. Se lo acabo de decir hace
0: ya terminó, se le terminó septiembre.
1: Después viene, en octubre, Politi, Andrea Politi y Peter Capusotto con Tirria. Después viene Pirulo en el Aire, una obra el viernes 9 de octubre. Después viene otra obra que se llama el viernes 16 de octubre, Habitación Macbeth. Y luego, el sábado 14 de noviembre, viene Maldita Felicidad, que es la obra de Charlie Crum.
0: Ah, 14 de
1: noviembre.
0: Ah, falta mucho.
1: Y después viene el viernes 4 de diciembre.
0: Van a ser dos espectáculos.
1: No, dos funciones no. El viernes 4 de diciembre a las 9 de la noche, Nico de Trassi presenta Purga. Así que están dando.
0: Muy
1: ¿no?
0: bien,
1: Pero bueno, no. Acá abro la página del teatro y la veo a Paola Krum y nada, es mi...
0: Se sorprendió gratamente.
1: Sí, porque la amo, espero poder, en mi vida siempre anhelé poder hacerle una nota. Y tengo el recuerdo de Paola, yo la admiraba a Paola, yo tenía 14, 15 años y fui solo al teatro a verla.
0: Claro.
1: Fue mi compañero del secundario, ¿quién me iba a querer acompañar? Segundo año iba, ¿quién me iba a acompañar? Así que conseguí plata, no sé cómo, fui, ella vino con la obra, que eran todas mujeres, ahora no me voy a acordar el nombre, que se basó en una película yankee. Entonces vino con esa obra, que vino Aida Luz, vino Norma Pons, vino Paola Krum, eran un montón, Paola era muy chica. Y fui a verla la obra, no la entendí mucho, porque claro, viste que se da uno, está medio... No.
0: Sí.
1: Y me acuerdo que fui, compré la entrada, me miré la obra, en ese momento en la entrada te daban, no es como ahora que te dan el programa en un papel, que es papel, era en formato cartón, ¿se acuerda?
0: Ah,
1: que era cartoncito.
0: Qué lindo.
1: Así que... Qué lindo, dice. Así que terminó la obra y yo dije, yo la quiero conocer. Hacía un frío, sería pleno junio, julio, un frío.
0: Tremendo.
1: Así que fui y me senté en el banquito, me acuerdo, hasta el banco. ¿Vio el banco que está ahí en la parte donde está que siguen estando los taxis, ahí en la San Martín?
0: Me parece que no. Ya no están más.
1: Bueno, ahí, en el banco de los taxis,
0: sí.
1: Y ahí me quedé sentadito.
0: ¿Dónde estaba don Recalde? ¿Se acuerda de Recalde, Paco?
1: No tengo ni idea.
0: ¿Cómo no? El taxista del Peugeot Blanco, 504.
1: Yo pensé que había todavía.
0: 400 años Recalde ahí en la esquina, Paco.
1: Bueno, y esperando, y la gente salía y se fueron todos.
0: Ajá.
1: Y no salían las actrices.
0: Oh.
1: En un momento veo que viene caminando.
0: Ah.
1: Paola Krum con Aida Luz.
0: Oh.
1: Y con Perla Santalla.
0: Uy,
1: hay generaciones que no saben de quién
0: es. Dios mío, no, pero es la historia viviente de la escena nacional.
1: Venía Paola Krum en el medio.
0: No te puedo creer, qué obra maravillosa.
1: La obra era maravillosa. Ahora no me voy a acordar el nombre, pero era una obra de esta clásica de las mujeres que están en la peluquería. La gente se va a acordar el nombre de la obra. Estaba saliendo una película que trabaja Julia Roberts. Y es más, Paola hacía del papel de Julia Roberts. Y iba como llevándola a Paola, iba como en el medio. Abrazada, la llevaba del brazo a una y la llevaba del brazo a otra, ya eran grandes. Y me acerqué. Y le dije, Paola, le digo, ¿una foto? Una foto, miento, una foto no, un autógrafo. Y me dijo, sí, mi amor, obvio, no sé qué, de pelito corto estaba, de acuerdo. Y me firmó, además vio de que yo había ido porque tenía el cartoncito. Así que, pero le di como media lástima, ¿viste cuando le das lástima? Sentí que le di lástima, pues estaba con un frío yo. Y se nota, vio de que yo estaba esperando desde temprano.
0: Claro.
1: Así que me firmó divina y me dio un beso, una re agradable.
0: ¿Y las otras dos actrices no?
1: Ah, ni las miré. No, yo quería...

0: Paola, a mí me importaba verla Paola. Así que después lo voy a buscar y se lo voy a mostrar.
1: Qué
0: Porque tengo
1: bárbaro.
0: guardado el cartoncito,
1: Qué
0: ¿no?
1: genia las tres,
0: Flores de Acero era la obra. Flores de Acero es una película yankee, que son todas mujeres que están en una peluquería y transcurre todo ahí en la peluquería. Y bueno, después la pasaron a hacer obra de teatro y acá en Argentina trabajaban estas actrices, imagínense.
1: Una obra que usted dice que en el cine la interpretaba Julia Roberts.
0: Una de las actrices era Julia Roberts, eran seis mujeres, creo. Y acá era Norma Pom, Perla Santalla, Ida Luz, Paola Krum, porque...
1: Qué
0: No, no, no
1: genia.
0: eran todas actrices.
1: De primera, de
0: De
1: primerísimo.
0: primera.
1: Julia Roberts, a propósito de Julia Roberts, que la mencionaba recién, está cumpliendo hoy 77 años Richard Gere. El hombre más bonito, más pintón, si se quiere, así como ella tan bonita, él también fue un ícono de la masculinidad, digamos, del hombre, efectivamente, mundial, ¿no? Y hoy está cumpliendo Richard Gere 77 años.
0: 77,
1: Sí,
0: se la
1: está
0: banca,
1: dedicado
0: ¿eh?
1: a...
0: Se la banca.
1: Se la banca, se la banca. Está dedicado a todo lo que es a través de sus fundaciones, donar productos, elementos, dinero, recaudar fondos para personas que lo necesitan en el mundo entero. Y se ha dedicado a esa actividad, ¿no? A
0: Mirá qué
1: esta, en
0: bien.
1: esta parte
0: Bueno, acá
1: de su vida.
0: me pasan data. Sigue estando la parada del taxi y el banco. Domingo y Cacho son los taxistas que están desde esas épocas hasta ahora.
1: Claro, y Armentano,
0: Claro,
1: el amigo.
0: bueno, pero están todavía los taxistas. Usted que me decía que no, están todavía ahí.
1: Está la
0: Claro.
1: parada. Y Recalde que ya, no sé, Recalde estará jubilado seguramente, ¿no? No sé. Hace mucho que no tengo
0: Ahora anda
1: noticias.
0: mucho Uber acá en Azul, ¿vio?
1: Mucho Uber, sí, mucho Uber, sí, Facu. Bueno, es que es lo que yo digo, no es que uno tenga la palabra exacta, quiero decir la verdad revelada, ni mucho menos. Quise decir, es lo que hablábamos días atrás cuando hablábamos de lo vertiginoso que son los cambios que se están dando en la sociedad, ¿no? En el mercado laboral, porque muchos dicen, y falta el consumo, etcétera, etcétera. Yo observo que lo que pasa con el consumo es que ha cambiado notablemente. La gente compra mucho por internet, es impresionante acá la actividad que tienen los chicos ahí, acá frente a la radio, del correo, la cantidad de bultos, de productos, de cajas, cajones, qué sé yo, de todo un poco, que llegan y que la gente viene a buscar. Me da la impresión que es muy vertiginoso el cambio que se está dando, ¿no? Y es difícil adaptarse. Lógicamente es muy difícil para mucha gente, resulta muy difícil adaptarse a estos cambios que se están dando en la sociedad, ¿no? Ayer lo charlábamos un poquito y hablábamos, decíamos, si será, habrá sido, yo decía, por ahí la pandemia agilizó un poco todos estos cambios. Bueno, no sé, o la inteligencia artificial o lo que fuese, pero en realidad es cierto que hay una cantidad de cambios muy grandes, ¿no? Además de que el gobierno abrió mucho los mercados, ¿no? Cosa que estaba completamente cerrado durante el gobierno kirchnerista, peronista, una economía totalmente cerrada, completamente cerrada, a una economía muy abierta, es un impacto muy fuerte para algunos sectores, como el sector textil, por ejemplo. El sector industrial, el automotriz, ya lo hemos comentado, cuando tenías que comprar un auto acá en la Argentina de las marcas tradicionales, Peugeot, Fiat, las marcas tradicionales, lo estabas pagando tres veces. Y uno decía, pero ¿cómo puede ser que en España un Fiat salga determinada cantidad de dólares y aquí en la Argentina tres veces más? Claro. Estaban absolutamente relajados los muchachos empresarios de las automotrices, sabían que no venían, mayormente había un mercado muy, muy escaso abierto para las demás marcas internacionales, y entonces estaban relajados, te cobraban el auto que comprabas el cero kilómetro, te lo cobraban tres veces más de lo que te lo tenían que cobrar.

claro, ahora llegaron los autos chinos, los autos rusos, se abrió el mercado y ahora hay que competir, ¿no? Y dicen, no, porque la industria, te estaban matando. Entonces ahora que tienen que competir, lógicamente, ahí se produce la situación. O competís o quebrás o cerrás. Y lamentablemente cuando se cierra, hay mucha gente que queda en la calle. Pero esto es producto también de lo que nos robaron, entre comillas, no robaron porque no es que nos apuntaron con una pistola. Nadie compra un auto, creo yo, porque le estén apuntando con una pistola, sino por una decisión propia. Pero en realidad lo estabas pagando tres veces más de lo que salía ese Fiat, ese auto, ese Peugeot, en el mercado internacional. Cualquiera que googleaba un poco sabía perfectamente que en cualquier otro país se estaba pagando muchísimo, independientemente de los impuestos, y ni te cuento en la provincia de Buenos Aires que los impuestos son feroces, por eso es que la gente no patenta acá. ¿Usted lo tiene patentado acá en la provincia de Buenos Aires, su rodado, Facu? Bueno, la gente ya a esta altura del partido ya no patenta más en la provincia de Buenos Aires porque Kicillof, como se sabe, ha aumentado de una manera, pero infernal, el patentamiento de los automóviles. Entonces la gente va, lo patenta en otra provincia o en la capital y viene acá, mucho menor es lo que tiene que pagar. Algunos, otros, la mayoría, para no hacer ese trámite, ir hasta, a Entre Ríos, a Corrientes, a La Pampa, a Buenos Aires, directamente lo patenta acá y lo pagan. Pero sepan que los están matando, ¿no? La provincia con los impuestos, Kicillof está desesperado, la gente no paga los impuestos porque no alcanza, y la verdad es que te ha aumentado de una manera exorbitante. Bueno, y la industria tendrá que acomodarse, obviamente. Ahora hay que competir. Los que estaban relajados durante tantos años, porque en el mercado estaba casi prácticamente totalmente cerrado, ahora tienen que competir. Los que no compiten cierran. ¿Y el cierre qué significa? Gente en la calle. Pero esto está claro, ¿no? Hay muchos sectores que no están acostumbrados a competir en la Argentina. Bueno, muy bien. Las 10:52 de la mañana. Aquí estamos, en la mañana de la radio.

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3: Ahí está, perfecto, gracias Facu. 11 y 8 minutos de la mañana, exactamente 11 y 8 minutos en esta mañana de 31. Hoy decíamos, le enviábamos un saludo muy grande a todos los Luises, tanto a los Luis como a todos los Luises y a todas las Luisas, Facu.
7: Luis Albinoni.
3: Luis Albinoni, sí. Luis Andrini, Facu.
7: Luis Pedro.
3: Donde quiera que esté.
7: No, fue el otro día Luis, que yo nombré a Luis Pedro Toni. ¿O por qué nombré a Luis Pedro Toni?
3: No sé, espere, a ver.
7: ¿Se acuerda que lo nombré a Luis Pedro Toni el otro día? No, para mí se estaba...
3: San Luis, Facu, San Luis Rey.
7: Pero ¿por qué no?
3: Dice ahí en el santoral.
7: ¿Fue con usted o con Miriam que nombré a Luis Pedro Toni?
3: Ah, entonces habrá sido la de San Luis también ese día.
7: ¿Pero a usted le nombré Luis Pedro Toni?
3: No, no me acuerdo.
7: Esto era con Miriam, no sé. Eso me mezcla con quién habló.
3: Bueno, se prolongará el santo, Facu.
7: Pero murió Luis Pedro Toni.
3: Ah, sí, Luis, sí. Pedro Toni falleció.
7: No hace mucho.
3: No.
7: No, hace un par de años, sí. Luis Aguilé.
3: No sé si no fue que hablaba conmigo, ¿eh?
7: Luis Aguilé.
3: Luis Aguilé. Luis Aguilé.
7: El que cantaba Señora Mirta Legrand.
3: Ay, qué plomazo.
7: ¿Por qué pobla, plomazo?
3: Porque hace una música. ¿Hace música?
7: ¿Así? No, murió.
3: Ah, falleció. Hacía música medio así, media lenteja, Facu. Luis. Bueno, le mando un saludo a Luis, un amigo mío de la barra de chico. También para él, para Luis. Me acuerdo que le decíamos... ¿Sabe cómo le decíamos a Luis, Facu?
7: ¿Cómo?
3: Luisito.
7: Ay, sí.
3: Sí, sí. Le decíamos Luisito. Le decíamos así, sí. Bueno,

0: Condenados por extorsión y estafa. Le exigieron 400 mil pesos para no publicar los videos en redes. Bueno, qué quilombo se armó Facu con este famosísimo...
1: ¿Qué? ¿Por qué se ríe?
0: No, porque... Ah, cuéntelo. No. Si se va a reír, Facu, que nos riamos todos.
1: No, es una pavada, ¿no?
0: Que nos riamos todos, déjese joder.
1: No, porque acá me ponen que nombré a Luis Pedro Toni porque fue el otro día San Pedro.
0: Que hace una música... ¿Hace música?
1: ¿Así? No, murió.
0: Ah, falleció. Hacía música medio así, media lenteja, Facu. Luis... bueno, le mando un saludo a Luis, un amigo mío de la barra de chico. También para él, para Luis. Me acuerdo que le decíamos... ¿Sabe cómo le decíamos a Luis, Facu?
1: ¿Cómo?
0: Luisito.
1: Ay, sí.
0: Sí, sí. Le decíamos Luisito. Le decíamos así, sí. Bueno, condenados por extorsión y estafa. Le exigieron 400 mil pesos para no publicar los videos en redes. Bueno, qué quilombo se armó Facu con este famosísimo... ¿Qué? ¿Por qué se ríe?
1: No, porque...
0: Ah, cuéntelo, no. Si se va a reír, Facu, que nos riamos todos.
1: No, es una pavada, ¿no?
0: Que nos riamos todos, déjese joder.
1: No, porque acá me ponen que nombré a Luis Pedro Toni porque fue el otro día San Pedro.

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0: Y qué buena manera de comenzar el lunes en que sea rock. Estamos hablando de Patricio Rey y sus redonditos de ricota desde Cordero Atado año 1993, Yo Caníbal. ¿Qué tal? ¿Cómo les va? Bienvenidos otra vez. Nos juntamos a disfrutar del más puro rock nacional e internacional en que sea rock durante dos horas desde ahora.
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0: Año 2017 para el álbum Devorando Intensidad. Ellos son El Plan de la Mariposa. El riesgo en el primer día de la semana de tu programa de rock.

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2: Journey, Don't Stop Believin', en el lunes de Que Sea Rock.

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0: Escuchábamos a Neil Young con Rockin' in the Free World, esta canción escrita por él y que se editaron dos versiones del tema, una de corte más acústico y otra con una presentación más eléctrica. Esta canción se sitúa en el puesto 214 en la lista de Rolling Stone de las 500 mejores canciones de todos los tiempos, y se han realizado también otros covers de este tema a cargo de artistas como Bon Jovi, Van Halen, Pearl Jam y U2, entre muchos otros. Así terminamos este primer bloque de rock de hoy.
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2: Lunes 31, último día de agosto, y la propuesta para este segundo bloque es un rato de nacionales sin interrupciones, con algunas sorpresas para seguir conociendo más a nuestros artistas. Empezamos con Miguel Mateos en vivo, Atado a un sentimiento.

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1: Esta es la historia de cuando Papo se juntó con B.B. King. En una noche inolvidable, en el Estadio Obras, B.B. King, acompañado de una audiencia a lleno total, quedó fascinado al escuchar a Papo Blues, que era su telonero. Al llegar en su limusina, B.B. King se emocionó tanto con la música que bajó del auto bailando y exclamando: "Who is this guy? Quiero que toque conmigo". Minutos después, Papo fue llamado de urgencia al escenario por el propio B.B. King, quien insistió en que debía tocar con él. Aunque tomado por sorpresa, el carpo subió al escenario, improvisó con una guitarra y el público estalló en vítores coreando su nombre, creando un momento mágico y emotivo para todos. Al finalizar el concierto, entre abrazos y lágrimas de emoción, B.B. King sorprendió aún más a Papo al invitarlo a tocar en Nueva York en otra oportunidad. Aunque inicialmente pensó que era una frase de cortesía, 3 meses después, el carpo napolitano recibió un fax formal en aquella época con una invitación para presentarse en el Madison Square Garden junto a B.B. King and Friends. La experiencia marcó un antes y después en su carrera, consolidando su legado como uno de los grandes del blues.

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0: La balada de hoy, Airbag, Mentira la Verdad, año 2016, para culpables.
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0: Virus en vivo.

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